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años desde que los españoles vinieron a conquistar estas tierras. La escuché cuando nuestros pueblos, nuestros hombres, mujeres, niños y ancianos decidieron alzarse en armas contra el supremo gobierno. Hace 9 meses, un poco más, lanzamos la sexta.

mandan. Como primera parte, decidimos recorrer toda la República Mexicana. Y hemos escuchado esta misma palabra, esta misma frase, en voz de otros pueblos indios, de campesinos,

0: Nosotros, nosotras, la otra campaña, hemos decidido unir nuestras luchas no para cambiar un gobierno, sino para derrocarlo. No para pedirle a los ricos, sino para sacarlos de este país. El que está allá va a salir. Y el que está allá también, y también el que está allá. Van a salir, los vamos a derrocar. Y los zapatistas acostumbramos cumplir con nuestra palabra. Hemos escuchado las voces de campesinos engañados por el PRODECE, por el PRODECOM, despojados de sus tierras, de ciudades, sin nada de precio para sus productos, desesperados, ni siquiera la oportunidad de poder emigrar a la ciudad o a otro país.
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0: dicho hasta morir si es preciso. Hemos escuchado a jóvenes, hombres y mujeres, anarquistas, libertarios.
1: ¿De qué tenemos que pedir perdón?
0: Tarjetos,
1: ¿de qué nos van a perdonar? De no morirnos de hambre,
0: madre, como se llama,
1: de no callarnos en nuestra miseria, de no haber aceptado humildemente la gigantesca carga histórica del desprecio y abandono, de habernos levantado en armas cuando encontramos todos los otros caminos cerrados, de no habernos atenido al Código Penal de Chiapas, el más absurdo y represivo del que se tenga memoria, de haber demostrado al resto del país y al mundo entero que la dignidad humana vive aún y está en sus habitantes más empobrecidos, de habernos preparado bien y a conciencia antes de iniciar, de haber llevado fusiles al combate en lugar de arcos y flechas, de haber aprendido a pelear antes de hacer, de ser mexicanos todos, de ser mayoritariamente indígenas, de llamar al pueblo mexicano todo a luchar, de todas las formas posibles por lo que les pertenece, de luchar por libertad, democracia y justicia, de no seguir los patrones de las guerrillas anteriores, de no rendir, de no vender, de no traicionar. ¿Quién tiene que pedir perdón y quién puede otorgarlo? Los que durante años y años se sentaron ante una mesa llena y se saciaron, mientras con nosotros se sentaba la muerte, tan cotidiana, tan nuestra, que acabamos por dejar de tenerle miedo. Los que nos llenaron las bolsas y el alma de declaraciones y promesas. Los muertos, nuestros muertos, tan mortalmente muertos de muerte natural, es decir, de sarampión, tosferina, dengue, cólera, tifoidea, mononucleosis, tétanos, pulmonía, paludismo y otras lindezas gastrointestinales y pulmonares. Nuestros muertos, tan mayoritariamente muertos, tan democráticamente muertos de pena porque nadie hacía nada, porque todos los muertos, nuestros muertos, se iban así nomás, sin que nadie llevara la cuenta, sin que nadie dijera por fin el ya basta que devolviera esas muertes y sentidos, sin que nadie pidiera a los muertos de siempre, nuestros muertos, que regresaran a morir otra vez, pero ahora para vivir. Los que nos negaron el derecho y todo el mundo.

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1: Para los que van y los que vienen, para los que han amado, estamos aquí en Silencio en Llamas, nuestro espacio mensual dedicado a la música y a la poesía experimental. Yo soy Natalia Pedrosa y en esta ocasión nos acompaña Sor Terese. Ella es originaria de Tamaulipas, cantautora de trip hop latino, es versadora y ejecutante de son tradicional con influencias de música urbana. Ella ha tenido pues un recorrido vital hacia el sonido que la ha llevado a explorar el violonchelo en Monterrey, aprender jarana y leona para adentrarse en el son veracruzano, y así es como llegó a la improvisación poética con repentistas de Veracruz. También dirige Son Luna, un grupo de son jarocho, fusión integrado por puras mujeres, y en esta ocasión estaremos hablando de su reciente EP, Para ponerse valiente. Así que si ustedes andan con miedo, esta sesión es para ustedes. Y bienvenida, Sor Terese, ¿cómo estás hoy?
2: Muy bien, muy, muy emocionada por compartir aquí en Silencio en Llamas de nuevo.
1: Qué gusto. Sí, justamente con Teresa grabamos cuando el proyecto era muy, muy joven. Teníamos tal vez 3 meses, ahorita ya vamos para 3 años. Y es muy bello, pues, ver cómo los artistas que han pasado por aquí siguen mutando, siguen creando, y pues muy agradecidos nosotras también por confiar una vez más en este espacio, ¿no?
2: Gracias.
1: Pues cuéntanos sobre tu EP Para ponerse valiente. ¿Cómo nace? ¿De dónde sale?
2: Pues es un EP que quise grabar con esta compilación de canciones que estuve haciendo en un tiempo en el que me tocó vivir fuera del país, la vida de migrante. Todos estos temas quería tocar, y no solo desde la poesía, también desde el lenguaje musical. Por aquí van a escuchar mucha influencia de la música árabe, la cadencia andaluza, y que está presente en estos ritmos afroindígenas que yo toco e interpreto en la leona, que es un instrumento tradicional del sur de México. Y pues bueno, ese tumbao afroindígena va muy bonito, creo, también con esta la armonía más nueva, la armonía experimental incluso, que es más del lenguaje que venimos nosotras, por ejemplo. Y bueno, quise hacer este EP lo hice, que el EP se llama Para ponerse valiente. Y bueno, más adelante supe que esto que hago yo es un cantar a la leona. No sé si te platicaba hace rato, porque bueno, en la música antigua los géneros recitativos del ahora sí que el perreo del 17,
1: yeah,
2: se usaba, ya habían composiciones para instrumento y voz que le decían, para instrumentos pulsados como los que toco yo, que se llamaba, por ejemplo, cantare a la torba o a la viola da gamba, que son estos instrumentos antiguos. Y cuando supe que existía ese género, dije, ay, mira, es como lo que yo hago, un cantar a la leona. Entonces, como que me di la respuesta yo misma de decir, bueno, para ponerse valiente, cantar a la leona. Entonces, me quise responder a mí misma más adelante cuando supe que existía esto. Yo ya había grabado el EP y le había puesto solamente Para ponerse valiente. Pero me pareció oportuno, ahora que lo subí a Bandcamp, ya lo pueden escuchar ahí también, no nada más en YouTube, y bueno, está remasterizado, y sobre todo que ahora le nombré Para ponerse valiente, cantar a la leona, que a mí este instrumento me hace sentir muy poderosa, muy capaz, muy más fuerte, ¿no? Para seguir incluso en la vida.
1: Y un poquito para quienes no conocen el instrumento de la leona, para quienes nos están escuchando y no nos están viendo, porque quienes vean la sesión en nuestro canal de YouTube verán tu instrumento, pero si es que nos están escuchando en radio, ¿cómo se pueden imaginar este instrumento quienes lo escuchan?
2: Ah, pues físicamente parece un bajo acústico, y justo como un bajo acústico, pero se toca pulsado con un plectro, que es un cuerno de vaca. También lo van a poder ver el video, pero pues es como una, lo que uso a manera de plumilla, ¿no? Para pulsar la cuerda, en este estilo que yo le llamo afroindígena, que es el estilo de, pues he escuchado que la gente del sur de Veracruz le dicen el toque del sur, esto que tengo yo, este tumbao, o esta manera de enfrentar el ritmo, que usamos mucho el contratiempo, el atravesado, dicen en las comunidades, tocamos atravesado y cantamos atravesado, y ya te abre otro mundo de posibilidades. Y porque este instrumento se interpreta así, yo creo que también es una herencia, además de la música barroca de cuerdas española, también es una herencia de un instrumento afroárabe que he conocido que se llama el gembri de Marruecos, y es un bajo acústico así que se golpea con un plectro. Entonces me parece, o sin el plectro, pero es este estilo muy percutido, ¿no? Que tiene este estilo que es afroárabe y también es afromexicano, ¿no? Te digo afroindígena. Hay muchas comunidades donde todavía se cantan versos en lengua, en náhuatl y en popoluca, aquí en el país.
1: Un regalo de todos los instrumentos, de verdad, para nosotras. Agradecer también a los maestros artesanos que con sus manos dan vida a todos estos seres que nos acompañan, que han estado aquí en el silencio, que tal vez tengan instrumentos en su casa.
2: Ay, y si pueden fijarse, si llegan a ver el video, sabrán que este es un instrumento, ahorita que hablabas de los constructores de los instrumentos tradicionales para el son veracruzano o el son jarocho, que le conocen también, son escarbados completamente, ¿no? Las jaranas, las leonas, que es como la que yo toco, la leona o guitarra grande de son, es otro nombre que recibe, es un instrumento escarbado, es decir, no tiene tapa arriba y abajo, solo es la tapa de arriba. Por eso resuena con tantos armónicos tan hermosos, como solo está escarbada, y en algunas comunidades la escarban con machete, no la escarban con máquina de fresa que hace un torno, una fresadora que da vuelta, ¿no? No, hay unos constructores que incluso a pura cincel como que lo van escarbando a mano. Entonces también las escarbadas a mano tienen otro característico, otro timbre, muy, muy rico, muy cálido.
1: Claro, sí, la materia siempre siente cómo son tocadas, cómo son hechas. Y ustedes podrán estarse preguntando qué tiene la música o este proyecto para llamarse música experimental o tener un espacio aquí, ¿no? Tomando en cuenta que viene de sonidos más tradicionales y populares, pero en ese sentido, pues hablar de la vigencia que tiene la tradición, ¿no? Sor Terese hace esta fusión con pues temas actuales, ¿no? También traes el sonido desde una conciencia también del ruido, ¿no? De otras formaciones, ¿no? Experimentales que tú ejecutas. Y en ese sentido, ¿qué valor crees que tiene actualmente regresar a la música tradicional o utilizarla para transformarla? ¿Qué vigencia tiene la tradición para ti?
2: Pues justo esa es una de las labores que se me hacen más interesantes que tenemos en la actualidad las personas que hacemos la versada, los y las versadoras, de resignificar las poesías, los versos con nuevas ideas, ¿no? Porque a veces cuando se preserva música antigua es muy hermosa, pero también en esos entornos se pueden preservar ideas que ya no merecen tanto prevalecer. Claro. Y pues bueno, en ese sentido, más adelante vamos a escuchar también La Petenera, que es un son este es un son tradicional, este no es de los de mi EP, pero es un son que me gusta interpretar porque tiene una versada muy antigua, por ejemplo, la versada que habla de que la petenera, la sirena, era una mala mujer, dice, ¿quién? Por ejemplo, dicen los versos gitanos, ¿quién te puso petenera? No te supo dar el nombre, te debieron de llamar madre de mi corazón, te debieron de llamar la perdición de los hombres. ¿Quién te puso petenera? No te supo dar el nombre. Una petenera sefardí decía, ¿a dónde vas, bella judía, tan compuesta y a deshora? No, así siempre hablando de la mala mujer, esa persona, esa mujer que no sabe amar, que no puede amar, que nada más anda robando corazones porque ya no trae su corazón puesto. Entonces anda mareando marineros en medio del mar, haciéndolos perder navío. Eso es La Petenera, ¿no? Ese son que habla de esa sirena maldita, una sirena encantada. Pero yo lo que digo con mi versada nueva, que le llamo La Petenera Contracorriente, y ahí les va por qué, porque me gusta decir, bueno, sin enfoque de género, todos hemos sido el petenero o la petenera de alguien.
1: Claro.
2: A todos hemos estado en la situación que no, ya no podemos entregar el cora porque ya no lo nos pertenece, o que alguien no nos puede dar su corazón. Entonces, bueno, en torno a esto se vuelve esta versada. Además, hay otro aspecto muy interesante de este son. A mí me gusta mucho tocarlo porque es muy raro que se toque. Tanto en la música tradicional mexicana, el son jarocho, hay petenera jarocha, que es la que yo voy a tocar hoy, pero hay petenera tixtleca, petenera huasteca, y en esta tonada, un son tan antiguo, pero que nos dice como estos versos en torno a la sirena, pero también hay otra cosa que de la música tradicional que no es de escenario, que también es de ritual, que se nos olvida, y es muy raro de escuchar este son porque dicen que es mala suerte de tocar.
1: Wow.
2: Es una tonada que dicen que es mala suerte. Los gitanos, así muy tradicionales, los flamencos, dicen, no, ese palo yo no. Dicen, por ese palo yo no toco, yo no lo canto. Los cantadores así muy, muy, muy tradicionales de las comunidades. Y aquí en el son jarocho he escuchado que dicen lo mismo. Los versadores dicen, o los cantadores dicen, pero ¿sabes qué dicen en Veracruz, en el sur de México? Dicen que es mala suerte si la tocas mal. Entonces yo digo, bueno, por eso dije yo, no, esta tiene que salir bien. Y bueno, ya la van a escuchar, pero bueno, yo quise resignificar estos versos diciendo, ¿quién te puso petenera? Ese estilo de verso que dice, ¿quién te puso petenera? No, no te supo bautizar, te debieron de llamar solamente libertad. Entonces, de esta manera, dándole vigencia a una tonada tan antigua, ¿sí?, pero resignificando la versada, ¿sí?, para decir esto que decimos muchas mujeres, ¿no?, que para representar esta liberación femenina. Y bueno, también en la versada me gusta mucho mezclar el género urbano con estas métricas antiguas. Siempre fue una fascinación los sonetos de Sor Juana, las métricas antiguas, ¿no? Y descubrir el son jarocho mexicano fue como, ay, esto que a mí me encanta, que es como un blues mexicano, que es esto, yo ya lo hacía, yo le musicalizaba sonetos de Sor Juana. Yo decía, ay, pues es el son jarocho, es esto que yo tanto buscaba, como estas métricas antiguas, pero con un como blues mexicano muy sentido, muy representante también, representativo de nuestra cultura afroindígena, ¿no? Pero esta cosa de decir el verso el verso de protesta o el verso de divulgación, esto también pasaba en la música antigua, que decíamos Sor Juana, nada más que le decía a Sor Juana hacer glosa, y habían los bajos ostinatis en el 17 o estos géneros recitativo en el periodo barroco, que en el barroco mexicano sucede lo mismo, ¿no? Y le damos ese valor también como versadores, elevando pues ese patrimonio cultural y también llevándolo a los lugares de la música urbana, ¿no? Y bueno, en agosto voy a estar dando un taller de versada de estas métricas antiguas, a quien le interese improvisar en décima, en romance, en todas estas métricas, lo podemos hacer con la música nueva ahí. Y bueno, este es un festival de música antigua que va a ser en Tepoztlán del 18 al 23 de agosto, y con un festival de música antigua con perspectivas anticolonialistas. Que eso es también algo que queremos hacer nosotros, que estamos a favor de defender la versada de la música popular y llevándola a estos lugares, a estos entornos de la música culta, que le llamamos, ¿no? Es la música barroca, pues en México también había un gran intercambio de esto, como le decían los antropólogos, los sones de ida y vuelta. Y que bueno, es sabido de una antropóloga mexicana, Lénica Reyes, que el vestigio más antiguo de peteneras es de México. Bueno, hay por todo el mundo, pero una etnomusicóloga, doctora en etnomusicología, en investigación, y bueno, acaba de publicar también un manuscrito de Manuel García, un personaje que vino en un tenor que era compositor y vino en el periodo del 1800 y hizo un manuscrito, unas partituras muy complejas, que contrario a lo que se ha dicho en tantas investigaciones, que no había complejidad de este lado del mundo, ¿no? Y entonces llegan investigadores como Helénica y llegan a dar a conocer a luz este vestigio de música antigua. Y yo digo que es como, dijeron, ay, el perreo de la época victoriana, ¿no? Vino y es como cuando la gente se lleva ya la cumbia, toda esta música latina, en ese periodo, pues él la registró en partitura y la llevó allá y dijo, miren, estos son los sones de México y de La Habana, ¿no? De Cuba. Entonces, tremendo manuscrito que acaban de dar a la luz, y sí, esta música tan rica, y también se enriquece también, en ese periodo la música europea, se enriquece también la música latinoamericana, y hay ese intercambio cultural, esa diversidad cultural que siempre ha estado presente. O sea, te digo, como improvisaba mi señora Sor Juana, que yo por eso me nombro Sor Terese, pues en homenaje a Sor Juana, las métricas antiguas, ¿no?
1: Buenísimo. Pues ahí está el diálogo siempre presente, ¿no? La importancia de revisar la tradición desde nuestra actualidad, haciendo diálogo con los nuevos pensamientos, con las teorías decoloniales, con las teorías de género, y traerlo acá, ¿no? Es importante, pues, no olvidar, ¿no? A veces uno quiere o se piensa que hay que cancelar todo lo que está en el pasado y que ya no nos representa, pero pues la invitación también es hacer un diálogo, ¿no? Reflexionar desde el pasado hacia el presente y hacer un diálogo, ¿no? También repensar, bueno, esto sí, esto no, pero revisar la tradición siempre va a ser importante, ¿no? Nos da cuenta de quiénes somos, de cómo se forjó nuestra sociedad. Entonces, pues vamos a ir a escuchar el EP de Sor Terese para ser valientes. Entonces, con estos sonidos vamos a regresar a quienes se quedaron sin corazón. Les devolvemos sus corazones. Vamos a liberarnos y pues vamos a sentir esta música. Para quienes te quieran seguir en Instagram o escuchar un poco más de tu música, ¿cómo podemos encontrarte?
2: Bueno, en Instagram pueden encontrar como Sor Teresae, y también en Bandcamp y en YouTube.
1: Excelente. ¿No?
2: Sor Teresae, para ponerse valiente, EP, le ponen.
1: Muy bien, pues a nosotras nos encuentran como Silencio en Llamas en todas las plataformas, y vámonos con este maravilloso EP para ponerse valiente.
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Bueno, eso fue la limerencia, que es como le denominan a la enfermedad mental del enamoramiento que produce el amor. Y ahora voy a tocar el Ciudadano Infinito, un tema que habla sobre la migración. Este tema, porque a veces me gana el sentimiento.

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Bueno, y esa ni siquiera era la chida. Ahora viene justo un tema que habla sobre despedidas. Se llama Ocaso Miente.

Y a continuación, un tema que se titula En la luz se hace la sombra. Para terminar de tocar este EP, que consiste de estas cuatro composiciones originales para Leona. Y este es el último tema. Curiosamente fue el primero que hice de todas estas canciones y es la que suena mucho más nueva en su estilo. Y es también para que no se vayan tan asolombrados. La asolombra es una palabra del antiguo ladino, muy hermosa. Y bueno, en la luz se hace la sombra.

0: Y bueno, esto fue un EP que grabé que se llama Para Ponerse Valiente. Es un lo que se le conoce, técnicamente sería un cantar a la leona, que es un estilo recitativo del 17, que le llamaban, que decían cantar a las cuerdas pulsadas, cuando había un solista y un cantante de canto lírico. Y bueno, se usaba hacer cantare a la torba, cantare a la viola da gamba, ¿no? Que es un antecedente del cello, que es otro bajo y también cuerdas pulsadas, frotadas, que me ha gustado mucho tocar. Y bueno, yo digo, esto fue un cantare a la leona, como al estilo. Y pues digo, para ponerse valiente, porque pues es un EP que es en respuesta a una forma de transitar estas emociones más complejas, las más grotescas, la culpa, la vergüenza, la tristeza, y pues una manera de transitarlo, ponerse valiente. Valiente es también un estilo que cantan en los gitanos, los flamencos, y es un estilo que también me ha embelesado mucho y del cual he intentado aprender, y que pues justo es para cantar versos ya de argumento, ¿no? Ya versos con las emociones más más elevadas, más complejas, ¿no? Y más fuerte la interpretación del verso valiente, ¿no? Entonces yo le puse este EP para ponerse valiente y solita me contesté cantar a la leona.
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2: Estamos de vuelta aquí en Silencio en Llamas. Acabamos de escuchar el EP Para Ponerse Valiente de Sor Terese, cantautora de trip hop latino, versadora y ejecutante de son tradicional, proveniente de Tamaulipas. Ay, mucha intensidad siempre. Se intenta no ser tan intensos en el programa, pero pues no se puede con la banda, con los músicos que ponen aquí su corazón y también ustedes que nos escuchan con el corazón abierto. Sor Terese.
0: Sí, por eso les decía, me pongo como la del reel que se ponía los lentes, aquí significan tristeza, y los lentes que es de un barrio pesado, o como eran, acá atrás. Y bueno, pues es que eso, a veces se ocupa otro tipo de interpretación, y también en la vida, ¿no? Para enfrentar la vida, para transitarla, yo creo que Para Ponerse Valiente es un EP que pues nos hable de que estas emociones que asociamos a emociones negativas, o porque nos parecen pues las emociones más difíciles de transitar, por grotescas que parezcan, la culpa, la vergüenza, el desamor, el desasosiego, las ideas del suicidio, incluso pues darle un lugar para que la gente, para que transitemos esas emociones sin en modo valiente, dijera, en estilo valiente, como cantan los gitanos, cuando ya se trata de un verso de argumento, ya es con otra interpretación más profunda.
2: Me encanta que digas esto aquí en el programa, para quienes nos escuchan, porque todo lo que sentimos merece ser nombrado, y es muy importante expresar, como sea que podamos, cada quien desde nuestras herramientas de lenguaje, decir, sentir, darle un espacio a lo que sentimos, porque pues son cosas válidas que si no mutan, si no les damos su espacio. En este EP está muy, muy presente pues el tema del amor, del desamor, de la migración, de la oscuridad también. La oscuridad está muy presente. Y bueno, este EP está compuesto de cuatro canciones, ¿no? Limerencia. ¿Qué es la limerencia?
0: Bueno, pues la limerencia es como le nombran a la enfermedad mental del amor, del enamoramiento. Y es esta, cuando es un término de la psicología moderna, del siglo XX, de psiquiatría, de hecho fue una psicóloga, habla de este síntoma de ser obsesivos desde la idea, desde el pensamiento, estar infatuados. A veces es solo una idea, una persona ideal, una idealización incluso, de una persona obsesiva. Ese es el síntoma, ¿no? Y la limerencia es el nombre que catalogan. Y bueno, en esta canción pueden escuchar un verso sabido de la tradición, que es si los suspiros volaran como vuela el pensamiento, un suspiro te mandara con el corazón adentro, con el corazón adentro para que no me olvidaras. Es un verso sabido, y es que en la música tradicional los versadores tienen su repertorio de versos, y ahí te vas dando cuenta lo que contiene cada persona en su corazón, en su versada, por el tipo de versos que les gusta cantar. Y también los versadores que componen sus propios versos. También en esta canción les comparto ahí en el coro un verso que dice, me gusta mucho, que dice: enséñame cómo es que hace el cocuyo. El cocuyo es un animal bioluminiscente. Entonces yo le pregunto, enséñame cómo es que hace el cocuyo. Yo que nunca fui ciega, nunca aprendí a volar allá en la oscuridad. Es como si hubiera una respuesta en su manera de ir alumbrando a su paso, aunque está, a pesar que está rodeado de oscuridad.
2: Y que hay que confiar también en esas guías que nosotras podemos llegar a tener en la oscuridad, y que era un poco lo que hablábamos también fuera de cabina. Que la oscuridad hay que abrazarla, porque también es un espacio donde florece el pensamiento, donde florece la sanación, y a veces nos da miedo, ¿no? Como entrarle a cuando estamos en nuestro cuarto ahí solas, abrazando la cobija porque extrañamos a alguien y todo está oscuro, pero pues sí, es el espacio de reflexión también. Sí. La oscuridad nos lleva a un diálogo pues siempre interno, ¿no? Siempre que nos pone de frente a nosotras mismas, y pues que está hardcore, sí, pero es necesario, ¿no? Y como lo dice tu canción, siempre está el cocuy. El cocuy somos, podríamos ser nosotras mismas, entonces confiar en esa luz que somos dentro de la propia oscuridad.
0: Sí, y al atreverse, al ponerse valiente, digo yo, al atreverse a transitar estas emociones tan complejas, tan oscuras, es allí donde hay tantas respuestas, tanta información para nosotros. Mira, también no es casualidad que también los ocultistas exploraron mucho este tema de ser capaces de transitar, atravesar ese momento de oscuridad, porque es donde hay tantas respuestas. No me recuerdo dónde el nombre, pero era un monje, hubo un monje en el Renacimiento que lo llamaba la noche más oscura del ser. Entonces estos filósofos pensaban que en ese lugar se abría una brecha como si fuera otro plano donde hay muchas respuestas. Pero si uno es capaz y es valiente lo suficientemente para transitar esos lugares, esas emociones tan, tan difíciles.
2: Este EP está, pues ya lo escucharon y lo pueden volver a escuchar poniendo otra vez pues la sesión, ¿no? En nuestro canal de YouTube. Recuerden que primero salimos en formato radiofónico en nuestra querida Radio Nopal, y después sale la versión en formato audiovisual en nuestro canal de YouTube. Entonces ahí pueden rever todo lo que quieran, reescuchar. Y pues este EP está cargado de una voz, que es la voz de Sor Terese, una voz muy profunda, el sonido de su instrumento también, que nos lleva a la entraña de nuestros sentimientos. En el proceso de composición, ¿qué fue primero? ¿Cómo fue tu proceso? ¿Primero componías la música, o primero vinieron los versos? ¿O tú, como cantautora de este EP particularmente, cómo gestaste este proyecto?
0: Mira, es muy interesante porque cuando yo compuse estas canciones todavía no sabía de la existencia de un género del 17 que le llaman basso di lamento, que era un bajo para lamentarse. Y yo cuando escuché que existía este género dije, esto es lo que a mí me pasa. O sea, deja tú, esto es lo que yo hago, no, esto es lo que a mí me pasa. Agarro el bajo y empiezo a, con el sonido, a acompañarme, como a llevarme mi tristeza, mi sentimiento, lo que sea que esté sintiendo, y encima empiezo a versar, como hacían en ese tiempo, el recitativo, que daban un bajo, así como un loop, un bajo así repetitivo, ¿no? Basso di lamento, o algún bajo ostinati, ¿no? Un bajo obstinado, ¿no? Y para que llegara un versador y encima se explayara, recitara, y pues los tiempos de mi señora Sor Juana decían tirar glosa y bien sabrosa. Y yo digo, bueno, ahora le decimos hacer repentismo, hacer improvisación poética. Entonces, digamos que como río a veces me fluye. Estoy tocando mi bajo y te digo que ese, pues a mí la León es un instrumento que me hace sentir empoderada, que me hace sentir valiente, así. Entonces me empezó a salir ya con esa línea de bajo, ir a empezar versando encima, ¿no? Como cuando tienes el rapero que hace freestyle y tiene su está escuchando el beat y empieza a pensar en sus vivencias.
2: Está bien chido pensar también como estos ecos que da el sonido, ¿no? Que el propio sonido te lleva a un lugar, que siento que es un poco lo que cuentas, de que empezabas a tocar y ese sonido te daba para correr como río, ¿no?
0: Tu voz. Memorias, vivencias, claro. te da imágenes. Y bueno, y esto que hacemos mucho en la improvisación poética, como en la vida, hay una maña, digamos, un hack, un truco para improvisar, que es y yo he visto que lo usan los raperos que hacen freestyle y también en la música tradicional lo hacemos, que se llama un pie forzado, que tienes, ya sabes dónde va a terminar, con qué línea va a terminar tu poesía. Entonces ya puedes decir toda la discursiva, porque ya sabes a dónde vas, como en la vida. La mitad del camino es saber para dónde voy. Y así dice el rapero, yo tengo mi punchline, ya sé dónde quiero terminar. Y eso es también un recurso para improvisar, saber a dónde vas, y ya tienes el último, el pie forzado, que normalmente para hacer décima espinela a veces pensamos en la última línea antes de todas las que anteceden. Y como en la armonía también, siempre estamos mamaceando antes de volver al eje tonal. Y es todo lo que haces en medio, todo ese caos, todo el proceso que hay que vivirlo, y es ahí donde ocurre la poesía. Mira, me decía mi maestra de versada, Citlali Malpica, quiero mucho que mi estilo así muy crudo, muy directo, es por ella. Ella tenía mucha vena de luchadora social. Y digo porque ya se me adelantó en el camino. Y ella decía que el poeta no es el que escribe, sino el que piensa en poesía. Es la mirada poética es lo que nos da.
2: Claro.
0: Esto que nos da.
2: Es un regalo del que todos podemos gozar.
0: Sí.
2: Y pues ocupémoslo, ¿no? No tenemos que escribir, para ser poeta tenemos que sentir, ¿no?
0: Y también llevarlo a estos lugares de la música popular o de la música urbana, de la música de la armonía moderna, de la música contemporánea, porque estos lugares también hay mucha poética, ¿no? Y yo digo que EP, para ponerse valiente, pues también ayuda a transitar esas emociones porque son armonías, sabes, como melancólicas, pero se acompaña de este ritmo. Entonces, aunque sean formas antiguas, pues resignificarlas, darles la vuelta con también en la música urbana hay mucho que decir con estos elementos, la electroacústica, y también un poco quitarle esa solemnidad a las métricas antiguas, que son formas, bueno, tan gloriosas. Mira, yo como sortereje, me encanta decir, a la rima se le arrima, y esa es mi nueva misión, porque también la rima legitima, fíjate. Entonces también abusados con eso,
2: y me encanta que no seamos tan solemnes con el arte, ¿no? Porque pues al final el arte es un juego, estamos aquí para divertirnos, ya sea a través de, pues, el desamor, ¿no? Que nos escribamos un poema, que hagamos una fotografía, pero pues no hay que tomárnoslo tan en serio, ¿no? O sea, sí, pero jugando, claro. Porque si no también se vuelve el arte o la experiencia esa creativa cosa, un lugar
0: o pues, intocable. Contenido. También siento que a veces ha sido un lugar intocable, impenetrable. Por ejemplo, en la música culta, que te digo que desde la antigüedad, o sea, como pasa ahora en el rap o en la música de cumbia, que originalmente era de origen marginal, y luego pasa a ser status quo y se pone de moda y ahí andamos todos los güeros bailando cumbia, no sabemos ni cómo. pero originalmente pues una música de resistencia, de protesta, como el sucede con el hip hop en los 80s, y luego pasa a ser status quo para decir, mira, yo tengo este coche y yo tengo esta vida, ¿no? Pero que originalmente, ¿de dónde vienen estos géneros? Ahora, esto pasó en el 17 también, en el, te digo, en los bajos ostinatis, eran los códigos que usaba mi señor Bach para improvisar, que también le... tenemos a Bach como el dios de la música, pero sí, pero si no hubiera ocurrido, habían todos estos códigos

0: trovadores, ¿no? En Cataluña y toda esta música antigua que comparten con México y que tenemos esa herencia, y por eso la música campesina tiene esa vena de resistencia, el son jarocho, pero es lo mismo que pasa, la resistencia en las ciudades, el hip hop, el rap. Entonces, por eso a mí también me ha apasionado como mezclar estos géneros del verso y el rap, ¿no? En la poesía, para también romper estas barreras del clasismo académico, ¿no? O estos lugares intocables que parecen, aparentemente, pero estas métricas antiguas. Por eso me ha gustado mucho mezclarlo con lo urbano, con...
1: Y qué bueno que lo mencionas, porque la mayoría de las cosas chidas justo nacen de la clase baja, de lo popular, ¿no? Y luego, como bien dices, se llevan a un espacio privilegiado, un espacio blanco, y se lo apropian, ¿no? Que es lo mismo que pasó también con el reggaetón, ¿no? Que todo era perreo, hasta
0: incluso
1: que ya lo blanquearon.
0: Entonces... El género, el ritmo de dembow que usan en el reggaetón, clásico, el dembow es una simplificación que viene de un ritmo afro que es para incitar a la fertilidad. Entonces también tiene que ver mucho con el enfoque que se le dio cuando la música sacra es donde se empieza a dar el enfoque académico en la música, con la música sacra, ¿no? Entonces, pero también había la música secular y también habían estos géneros populares. Te dio el pasacalle, el casamezzo, el perreo del 17, ¿no? Eran incluso danzas indecentes. Y ya luego pasan a ser status quo, como decimos, ¿no? También de la cumbia, el perreo y todo esto que nos encanta. Y también justo de eso va el proyecto Sorterese, de mezclar estas músicas aparentemente que no tienen relación y tienen muchísima relación en este origen.
1: Pues a reivindicar, banda, a reclamar lo nuestro, a reclamar nuestro poder también. Muchas cosas siempre pasan en mi cabeza, ¿no? Con todo lo que se comparte en este espacio. ¿Y qué consejos le darías tú a las personas que quieren acercarse a la improvisación poética? ¿Por dónde empezar, no? La banda que dice, yo siento esto, yo quiero escribir, yo quiero cantar, pero que no saben por dónde. ¿Qué consejo les darías?
0: Lo primero es atreverse. No, o sea, a veces el paso más difícil es el primer paso. Y cuando lo recuerdas dices, no hombre, yo me estaba por dentro, tenía mucho miedo y tenía muchas dudas, pero si no hubiera dado ese primer paso, no me hubiera dado la seguridad para los pasos que siguen. Entonces les diría también que tengan paciencia con sus procesos. O sea, el primer día no va a salir como tú lo imaginas, tal vez, o el resultado que esperas. Tal vez vas a llegar a un resultado incluso más profundo, más rico, más complejo. Pero sí hay que tenerse esa paciencia, ese cariñito, ser muy compasivos con uno mismo. Y adentrarse a cualquier clase o a cualquier, ¿cómo le llaman? Tutorial de YouTube. O sea, no tienes que, incluso si no tienes el recurso económico, hay muchas maneras para investigar y aprender. Y estos, las métricas antiguas, te digo, yo voy a dar un taller de métricas antiguas, digo, si les interesa, en el Festival de Música Antigua, Festival de Música Antigua en Tepoztlán, del 18 al 23. Pero les aconsejo acercarse a cualquier género que les interese. Y normalmente pues tienes una base de música y te pones tus audífonos y estás solo en tu cuarto y a sacar todo lo que traes adentro. Ya después lo revisas, ya después lo juzgas, ya después ves a posteriori, pero en el momento atrévanse, no se juzguen, quiéranse mucho.
1: Sí, que viva el amor para nosotras, para nosotros mismos. Muchas gracias, Sor Terese, por confiar una vez más en este espacio.
0: Gracias por tenerme.
1: Es un regalo para nosotros, pues, vernos crecer, ¿no? Acompañarnos también con ustedes, nuestras escuchas profundas. Y algo más que quieras agregar, igual dejarnos otra vez las redes sociales para quien no las escuchó al inicio.
0: Pues eso, que se acerquen sin miedo y sin duda a la música, a la palabra. De verdad, si pueden también acercarse a las músicas tradicionales de México, son muy ricas para aprender a improvisar, a versar, a improvisar con el instrumento, con la versada, con la palabra. Y digo sin miedo porque justo en esta perspectiva de, que la música tradicional

0: no es de escenario, sino es de ritual o es de comunidad. Sí, para acompañar, a veces como músicos tradicionales toca ir a acompañar música para difunto, ¿no? Que para mí es el escenario más, que más me ha impactado, de que, ay, no sé si voy a ser capaz. Y es muy, muy bonito también compartir desde la vivencia humana, ¿no? Porque en estas músicas populares o las músicas antiguas siempre se está visitando la metáfora, les decía, hablamos de un animalito o mitológico o de la naturaleza, pero aunque se está hablando de un animalito, siempre estamos hablando de la condición humana. Entonces, ir a esos lugares es muy profundo y desde la música, desde el verso, ayuda mucho las músicas tradicionales de México para llegar sin esa barrera de lo que es inalcanzable o de esa élite académica, sino desde la tradición, desde la comunidad. Y pues también ahí desde esa perspectiva anticolonialista decíamos, pero bueno, simplemente una perspectiva, pues digamos, más amable, más lúdica, para verlo como este juego y también ese valor que tiene la palabra para acompañar tantas situaciones de la vida.
1: Pues vayamos confiando en nuestros sonidos, vayamos confiando en nuestra palabra, en nuestra voz. Yo soy Natalia Pedrosa, quiero agradecer mucho a quienes escucharon esta transmisión, a quienes nos están viendo en YouTube ahí. Coméntenos qué sienten, qué escuchan. Y pues agradecer al hermoso equipo de producción que hace posible estas sesiones, agradecer en la producción de audio a Rodrigo Ugalde y en la producción visual a Pedro Zaragoza y Pita Tirado Díaz. Yo soy Natalia Pedrosa y nos vemos en la próxima sesión de Silencio en Llamas.
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2: Recuerda la fiesta de mi amigo, mi amigo. 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
3: Me hizo un perrito con
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1: Hola, esto es Vía de Acceso. Transmitiendo desde algún lugar recóndito de Yucatán, México. Somos un espacio descentralizado que comparte música experimental de artistas de todos los tiempos alrededor del mundo. Curado por Chris Adler y
2: El artista que estamos por presentar se llama Michel, alias Ted Sin, un músico establecido en Italia, nacido en Túnez. En sus trabajos fusiona vibras innovadoras, exóticas y psicodélicas en un entorno postgénero de última instancia, donde varias raíces y visiones se encuentran y se entrelazan espontáneamente.
3: A pesar de ser guitarrista, sus canciones están acompañadas por una variedad de instrumentos musicales involucrados en el proceso creativo. Un masivo uso de software, samples, sintetizadores y herramientas de diseño sonoro están garantizadas en sus producciones, así como en las colaboraciones de colegas reconocidos en la comunidad de SoundCloud. Vamos a escuchar unos tracks no lanzados, otros remasterizados y una canción hecha especialmente para esta transmisión. Gracias, Mitch, por contribuir en el programa de tu trayectoria musical y es un honor dedicarte esta hora del show. Abrazos hasta donde estés. Por favor, apoyen y pueden escuchar a Ted Sin en Bandcamp y otras plataformas de música.

Acabamos de escuchar Semiramis de Ted Sin, una canción, un release del 2004, presentada aquí por primera vez en vía de acceso. Esperamos poder escuchar esta canción oficialmente en alguna plataforma muy pronto. Un dato súper curioso que podemos encontrar en su blog tedsin.wordpress, él nos cuenta que Ted Sin en realidad son dos consonantes que, según la Kabbalah, insinúan la luz oculta y el camino simétrico, la muerte del ego y la repetición creativa. Y este proyecto pretende, en parte, dar expresión a ese texto perdido a través de su música. Ahora nos vamos con otro un release, este es del 2005, titulado Don't Forget.

0: Laboratorio.
1: En la zona lacustre, en la zona lacustre de Xochimilco.
2: Buenos días, ¿cómo ya?
3: Buenos días.
2: Mi nombre es Abdiel. Aquí estamos trabajando, ¿no? Ya como les dijo Gaby, a veces trabajar la tierra es un poquito pesado, ¿verdad? Pero pues, aquí estamos con todo el ánimo, con todas las fuerzas, ¿no? Seguimos, pues yo soy tercera generación, ¿no? De mi abuelo, ahora mi padre, y ahorita sigo yo, pues desempeñando este oficio que me dejaron, ¿no? Bueno, que me dejó mi papá, aquí estamos echándole ganas, a ver, a dónde llegamos y qué tanto podemos aguantar. Pues ya con la compañera Gaby estamos trabajando componiendo los suelos chinamperos, ¿no?
4: Xochimilco, digamos, de los 500,000 habitantes, solamente 4,000 se dedican a la agricultura, ¿no? Entonces, pues realmente es algo que está en vías de desaparecer, tristemente. Y sí, pues aquí en San Gregorio también pues vemos que hay muchas familias que se mantienen de esta actividad, pero creo que cada vez son menos, ¿no? Ahí vemos la importancia de estos suelos que construyeron pues nuestros ancestros, ¿no? Suelos, pues son suelos culturales, son sistemas agroforestales, podemos hablar de 1,000 nombramientos, ¿no? Así que tienen reconocimientos a estos suelos que, pues la verdad es que no es la fiesta, no son las trajineras los que han dado esos nombramientos, sino que es la agricultura chinampera, es este trabajo de mantener esta productividad, este suelo tan fértil y pues que alimenta diariamente a la población de la misma Ciudad de México, ¿no? Y que hoy tristemente están en riesgo. Esta actividad, más allá también de a lo mejor ser una actividad económica, de sostener familias todavía aquí en lo que es la gran Ciudad de México, pues también es un espacio que pues defiende el territorio.
2: Bueno, aquí ya lo que ustedes ven se llaman túneles, así nosotros los llamamos, estas como camas. Aquí son 6 túneles, 8 con esos dos. Y este primer túnel es de verdolaga. Aquí se puede ver que pues la verdolaga crece con el quintonil, crece con algunas hierbas, pero ahorita la vamos a quitar. Nada más vamos a dejar. Sí, esta fue al boleo. Esta fue al boleo. Aquí hay dos formas de cultivar, que es una con chapín y otra es al boleo. Como gusten entrar, si se quieren quitar sus zapatos o como ustedes gusten.
4: Sí, bueno, tradicionalmente aquí se cultiva sin zapatos.
5: Como tú lo hagas, lo hacemos.
4: Mejor y igual. También tiene que ver con el respeto a la tierra.
5: Y entonces hay que sacarla todo así de la raíz.
2: Uh-huh. Se deja ya nada más esto. Ya este pastito también se quita.
5: Vale, a todo lo que no sea verdolaga. Todo lo que no sea
2: verdolaga. Sí, la verdolaga es esta como redondita. Okay. Verdecita esa, que tiene varias así como petalitos. Esta es la verdad. Igual también si esta como está chiquita la puedes aplastar así un poquito.
5: Ah, por eso entras descalzo.
2: Ajá, por eso.
5: Entras descalzo, pero si la aplastas un poquito no la vas a matar.
2: No la matas. Ah, pero vale. Como entras ya luego con las botas
5: no
2: así, ya se
5: ajá. Claro, lo cortas.
2: Las ajas. Y ya ahorita si la quitas de una vez ya no maltratas a la planta y ya a la hora de cosechar es mucho más fácil. Aquí ya está preparado el terreno, ya nomás necesita un poco de abono y ya se pasa al tractor y ya se puede sembrar la verdolaga así. Ese es el tipo de que se siembra en boleo, ajá. Nada más se agarra un poquito de abono y ya se le vierte. Este es estiércol de caballo. Yo cuando llegamos aquí al túnel ya se empieza a aventar, a modo que vaya parejo el estiércol en toda la cobertura de la tierra. El primero sería como limpiar el espacio donde se va a sembrar. El segundo sería aventar ahorita lo que estamos haciendo, el abono. Ya posteriormente el tercero es aflojar la tierra con el abono. Bueno, revolverla. Que no sea no más abono, sino que sea tierra con abono. Y ya después de ahí se le empareja, que es el cuarto paso. Se empareja y se le levanta un bordito para que no se escurran las orillas. Ya después, ahora sí, ya se puede tirar la semilla. Ese sería el último paso. Si yo lo hago solo, como 2 días completos, así, de mañana a tarde. 2 días.

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0: y es producing. 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
9: Vamos a cocinar, vamos a hacer una ensalada. Todo es recolectado y la mayoría se recolecta aquí mismo, ¿no? Aquí tenemos ahora las famosas pacayas, que va a ser una base de la ensalada. Un pepino. Listo. Esas las saco, de hecho, muchas de estas son del cultivo que tengo aquí atrasito de la casa. Ah, esta es una inflorescencia. Se come solo los machos, las hembras no. Si tú te das cuenta, esta está todavía muy joven. Entonces, esta ya va a estar más amarga que esta. Por el tamaño y todo. Empezamos a poner a cocer estas. Se pueden hacer, bueno, de varias maneras. Una es ponerlas a que den un hervor y ya, para la ensalada. Otros se la comen sin hervirlas, pero es un poco más amargo. Entonces, para eso, entonces usamos, déjame traer la tabla. Agarramos la tabla y lo que hacemos es le cortamos un pedacito de cada lado para que la poquita sal que le pongas le entre a la inflorescencia adentro. Hazte un lado, Bimbo. Mira cómo esta era una hembra. Si lo abrimos, te vas a dar cuenta que es muy diferente la parte de adentro

Estas son más largas y más delgados la inflorescencia, mira. Si ves que no se parece, bueno, se parecen en el color y todo, pero uno es más pequeño, con las puntas más corrugadas, y cuando esta suelta el polen, esta va a estar floreando. Entonces ya se polinizan.

0: ajigo.
1: Entonces ahora vamos a picar un poco de calabaza. Yo no la pongo a cocer, a mí me encanta ponerla así cruda. Soy Rafael Ombera Estrada y pues, bueno, vivo aquí en Chajul y ahorita estamos aquí en mi casa, que es la casa más bien de mi hija, no, ya no mía, porque ya, como decimos, ya es, todo pasa a ser nombre de ella. Nosotros ya estamos ya más grandes, digo grandes porque ya tiene unos 50 años, pues, pero pues nada, estamos aquí en el ejido Boca de Chajul, municipio Marqués de Comillas. Pues mira, yo llegué aquí a la selva cuando todavía no había nada de gente. Mi padre nos trajo a un lugar que, como nosotros decíamos, no, pues de aquí lo único que había era el cielo, ¿no? Entonces nos vinimos al estado de Guerrero y pues eso hace ya un ratillo, hace ya 40 y tantos años, 43 años precisos, y ya nos quedamos aquí. Está la fecha, ¿no? Yo básicamente aquí crecí. Vamos a traer un poco de, pues, como le dicen aquí, verduras, ¿no? Pero silvestres, todo. La mayoría es lo colectas que sea silvestre, ¿no? Ah, bueno, pues aquí es un parche de selva que está a la orilla del río Lacantún. Y esta es lo que le dicen la aceitilla. Entonces cortamos la parte, los brotes de arriba, para ponerlo a nuestra ensalada. Tiene un olor muy particular, como a menta, como cosas así. Lo usan muchos, lo usan para medicina, de hecho. Es un chipilín, le dicen, que es pues muy usado por la mayoría de la gente. Todos tienen casa en sus casas esta planta de chipilín. Esta la puedes utilizar para hacer tamales, mucho lo hacen, los tamales con frijoles tiernos, antes de que maduren bien. Y las hojas del chipilín las revuelves y luego ya las pones en las hojas y la pones a cocer. Si estás muy crudo, así que digas, ay, soy crudísimo, un buen caldo de este, te lo tomas y adiós cruda. Como no traíamos en qué colectarla, entonces la vamos a poner en esta hoja, que al nombre común le dicen hoja de tamal. Estas son las que utilizan para envolver la masa con el chipilín y los frijoles. Ya así lo envuelves, lo doblas y lo metes a la olla, ¿no? Así ya, y ya está. Cuando ya está cocido lo sacas y ya, pues, y te sirve para envolver. Lo utiliza mucho la gente para envolver su lunch para ir a trabajar. Una vez que ya terminó de comer, se acabó su lunch, agarra la hojita y la tira. Y lo puedes tener en cualquier lugar. Esta, bueno, es muy común. Hierba santa, hoja santa. Y a mí me encanta mucho en las ensaladas. Este también es de todas las zonas tropicales, se da naturalmente. Ahora vamos a sacar un palmito para ponerle, digo, va a ser poquito, pero algo que sepa palmito. Creo que aquella me gustó. Esta de acá. Entonces tienes que ir quitando capa por capa para que ya la parte de adentro, te ve, la espina no está desarrollada, entonces no te pasa nada con que te la coma. Porque hay otras palmas que no tienen espinas, ¿no? Entonces es muy fácil hacerte una ensalada. Esta parte de acá, del centro, que son en realidad las hojas nuevas que van, se van desarrollando. Entonces es poco, pero sí, pues bueno, a mí me encanta. Ahí están las espinas, pero todavía no están desarrolladas, entonces no te espinas. Ay, cómo. Esta es la que les decía que era la hierba dulce. Entonces tienes que estarla podando para que los brotes estén aquí abajo. Y ahora sí le empezamos a quitar las hojas más tiernitas y las llevamos a nuestra ensalada. Bueno, vamos para poner las pacayas al fuego porque va a estar hirviendo el agua. Ajá, nada más ten cuidado, no te vayas a quemar porque voy a ponerlas aquí al agua caliente. Ay, cabrón. Déjame traer las demás. Y ahora esperamos unos 10 minutos. Okay, ahora vamos a picar el cebollín. También no sé de dónde vino, pero yo entiendo que es muy, muy, muy, muy de selvas tropicales. Pero en realidad el origen no tengo ni idea. Entonces ahora vamos a picar el cebollincito. Mira, yo aprendí a cocinar porque mi mamá, no tuvimos hermanas, entonces si éramos varios hermanos. Y como yo fui de los más chiquitillos, entonces mis hermanos, los más grandes, pues iban a trabajar y nos quedábamos siempre uno o dos de los más chiquillos en la casa a ayudar a mi mamá a hacer la comida. Entonces a nosotros, desde chiquitos, nos dijeron, no hay más de que hacer. Nosotros teníamos que moler, hacer tortillas, guisar y todo, ¿no? Hacer que hacer de una ama de casa, claro, supervisados por nuestra madre. Y así fue como me enseñé a hacer de comer. Ahora vamos a ponerle este poquito de palmito. Nada más aquí tengo que ver que no vaya a tener espinas. Pues todo parece que... Bueno. Ahora le vamos a tirar el agua a nuestras pacayas para que se nos haga más fácil la limpiadita de la cáscara. Uy. Un poco de agua fría para que más rápido la podamos trabajar, porque hay que pelarla y picarla, pues.

0: Ahora vamos a empezar a hacer la pacaya, a pelarla y a picarla y ponérselo en la ensalada. Le vamos a poner limón y si quieren un poco de tomate, también se lo ponemos. Listo. Ahora le vamos a poner a la olla donde está nuestra ensalada. Esta receta, cuando no tienes nada que comer, dices, a ver, voy a buscar qué comer. Entonces te dices, ah, pues esta planta es comestible y empiezas a hacer un conjunto de plantas comestibles y ya te salen comidas que lo dices, ah, está buena. Entonces lo vuelves a repetir y a repetir. Eso es lo que hago yo con estas cosas. Ahora le vamos a poner un poco de limón. Como es un regularcito, vamos a poner dos limones. Sale, pues entonces, como ya está nuestra ensalada, ahora nada más le vamos a poner sal y ya la probamos a ver cómo anda. Si está bien o le hace falta algo más. Si le falta limón, que es lo que más puede hacer falta. Listo, ahora la pruebo. ¿Está bien? Bueno, tiene chipilín, tiene aceitilla, tiene hierba dulce y una calabaza picada, el escaya y bueno, el tomate y el cebollín. Y ya, con eso es todo lo que le puse. Y pues bueno, pues buen provecho porque me voy a poner otro poquito porque ya hace mucha hambre. Buenísima.
1: Oh, wow. ¿Una ensalada con palmito? Nunca había escuchado algo parecido.
2: Es difícil imaginar, ¿no? Lo especial que es vivir en la selva y lo útil que es conocer sobre las plantas y los animales que te rodean. ¿Cómo es que sabe tanto sobre la selva?
1: Bueno, la familia de Rafa, al igual que muchas otras, llegaron a la zona en los años 70 y estando ahí tuvieron que aprender a cultivar la tierra. Pero también tuvieron que aprender a vivir en condiciones totalmente distintas a las que tenían en sus estados de origen.
2: Y otro grupo de personas que tampoco son de la región, pero que saben mucho sobre la selva, son los ecólogos y los biólogos, que llevan años trabajando en la zona. De hecho, Rafa y algunos otros miembros de la comunidad han asistido por muchos años a los científicos durante su trabajo de campo.
1: Caminemos un poco con el biólogo Miguel Martínez y la ecóloga Patricia Valvanera por las parcelas del ejido de Loma Bonita, mientras nos relatan sobre los tipos de suelo en Marqués de Comillas y sus usos.
3: Un kilómetro y medio más o menos del pueblo, hemos pasado por algunos parches interesantes, ¿no? Como ven, hay ciertas áreas que están cultivándose para posible producción de tomate intensivo usando agroquímicos. Si no se vieron los techos de plástico que estaban al lado del lado derecho, hacia la vega. Y aquí pasamos un remanente de bosque, no es un bosque secundario, sino un bosque viejo, que trataron de plantar ahí café y cacao, pero no funcionó, entonces ahora se ve todo alterado, ¿no? Donde estaban los hormigueros. Y aquí estamos viendo un paisaje muy interesante, porque es un ejemplo de cómo se usan los distintos tipos de uso de suelo que hay en la región. En general, ahí hemos detectado cuatro unidades geomorfológicas que se le llaman, que es una combinación entre características del suelo y de topografía. Después vamos a ver una región, un área del paisaje que se denomina, nosotros le hemos puesto lomeríos bajos, que son pequeños montículos, digamos de 60 metros y luego bajas, y es un área muy ondulada, ¿no? Donde los suelos son pobres en general porque son arenas o son barro, con niveles de nutrientes como fósforo muy, muy reducidos. Y ahí, como van a ver, va a cambiar el uso del suelo, ¿no? Entonces, arriba, ustedes ven en la montaña, esas son elevaciones de áreas que en el pasado fueron marinas, ¿no? Ahí se pueden encontrar rocas calcáreas que es la acumulación de calcio, que en el pasado, digamos, se depositaron en el fondo marino y que por actividad, digamos, del movimiento de las piezas de tierra, que eran las placas tectónicas, se han formado elevaciones con estos suelos que son lo que llamamos topografía kárstica, karst, ¿no? Kárstico. Entonces, ahí la vegetación es totalmente diferente y generalmente no hay uso porque es muy difícil trabajar con muchas piedras. ¿No? Entonces, se llaman meandros, son zonas inundables, pantanos, ¿no? Donde puede llegar el agua así por más de 3 meses y el suelo tiene muy poco oxígeno y ahí la vegetación también cambia mucho y eso no tiene uso hasta ahora por parte de la gente, ¿no? Vamos a pensar que es menos del 3% a lo largo de los ríos que se forman cuando el río hace un loop y se vuelve a conectar, ¿no? Entonces tenemos 4 unidades que son los aluviales, los lomeríos bajos, los kársticos y las zonas inundables. Entonces, lo que va a decir también es que en las zonas aluviales, como ven aquí, hay áreas manejadas que son relativamente pequeñas, tanto por la cuestión de ejido, ¿no? Que el ejido está compartido, la tierra está compartida entre varios miembros de la familia, como porque, digamos, ha habido un manejo tradicional en general, no ha habido agricultura convencional como pasa en otras áreas tropicales, por ejemplo, los campos de soya en Brasil, que son grandísimos, así, aquí no ocurre eso. Entonces pueden ver los cultivos inmersos con vegetación. Entonces hay áreas que se llaman cercos vivos, que como está por acá, vemos, hay árboles dentro de los campos y todavía hay buena cantidad de bosque que puede ser útil, digamos, en el proceso de recuperación de la selva cuando se abandonan estos campos.
4: Entonces, aquí la historia de cómo llegó la gente y cómo se tomaron decisiones de quién iba a ser dueño de qué parcela y determina mucho qué cultivan y quién tiene acceso a qué tipo de lugar, tanto por la calidad del suelo como la disponibilidad de agua entre los terrenos. Toda la zona se empezó a colonizar en los 70s por un programa gubernamental que creó ejidos. Pero cada ejido de esta zona tiene formas de organización diferentes. Y eso tiene pues una influencia muy grande en los recursos con los que cuenta cada familia y qué puede hacer con su tierra, ¿no? La figura del ejido es una tenencia semicomunal en donde cada quien tiene un pedazo de tierra y donde las decisiones tienen que pasar por una asamblea y no es fácil vender tu pedazo. Con alrededor del 2000 que hubo una reforma, un artículo, entonces estas tierras ejidales pues tuvieron una figura parecida a una propiedad privada donde ya se puede vender las tierras, claro que también puedes rentar las tierras, pero tuvo un impacto enorme esta reforma porque de alguna forma se privatizó una propiedad que era semicomunal.
3: Y continuando con este punto, creo que a medida que ha pasado el tiempo y la estructura de edades de las poblaciones ha cambiado, entonces la gente que cultiva el campo ya está siendo mayor, ¿no? Y ya no puede trabajar tanto el terreno, y los jóvenes que han nacido con muchas otras perspectivas quieren moverse a otros lugares, se van a las ciudades o migran, y entonces ya no hay fuerza de trabajo ni la misma actitud hacia la tierra. Y eso hace que junto con el cambio en la ley, donde se puede vender los terrenos, hay una ventana de oportunidad a las compañías que quieren usar los terrenos no para la agricultura, sino como por ejemplo para la producción de palmas. Entonces...
2: Seguimos caminando y llegamos a una zona un poco rara. No era selva, pero tampoco era una parcela. Miguel nos contó que esta es una zona donde estudian la capacidad regenerativa de la selva. Un bosque secundario.
3: Está bien ahí, Rafa. Además que ven por nosotros y nos llevas hacia allá.
5: Dale, ahí voy.
3: Gracias. Cuando se comenzó el estudio en el año 2000, este sitio tenía alrededor de 4 años de abandono. Ahora tiene 18, 22. 22 años.
6: No,
3: era cultivo de milba, de maíz, perdón. Entonces, lo que vamos a hacer es entrar con cuidado para no pisar todo el mundo, sino con cuidado. Y vamos a ir explicando algunas cosas del bosque y también vamos a ver cómo hay algunos árboles que hemos seguido, que ponemos etiquetas y medimos. Y también hemos colectado muestras del suelo a través de la parcela para evaluar cómo es el banco de semillas, ¿no? Y todo eso junto estamos usando para entender cómo funciona la regeneración del bosque. Voy a escribir rápidamente el proceso. Cuando se abandona un campo, se abre, digamos, un pedazo de selva, se establece un campo y después se abandona, eso llamamos un campo abierto a la colonización. Y en los primeros años, 3 años, empiezan a aparecer especies que crecen muy rápido. Esa fase inicial se llama la fase de colonización y las especies que llegan a colonizar en ese momento se llaman especies pioneras, ¿no? O tempranas, y heliófilas porque les gusta mucho el sol. Pero con el tiempo esas plantas ya no pueden crecer porque hay sombra. Por ejemplo, aquí a nivel del suelo puede llegar menos del 5 o del 10% de la luz que incide arriba, y esas plantas no pueden crecer porque necesitan mucha luz. Y entonces empiezan a crecer plantas como esta, que se llama Brosimum, o el ramón, que es una planta típica del bosque maduro, ¿no? Entonces ya viene creciendo especies que con el tiempo van a reemplazar a las primeras, y después de las primeras aparecen las que llaman especies secundarias, que crecen rápido pero no tan rápido, y luego vienen especies que crecen más lento y que después de 50, 70, 100 años van a ser las que forman el bosque, ¿no? Entonces eso se llama proceso de sucesión, pero depende básicamente de 3 o 4 cosas. Uno es de que haya suficiente bosque alrededor, donde pueden venir las especies por los animales, ¿no? O el viento. Dos, depende de la calidad del sitio, y la calidad del sitio depende de cómo se usa el suelo. Y tres, depende también de las características del suelo, ¿no? Si era un suelo de por sí pobre, va a tardar más, que si el suelo como el aluvial, que tiene muchos nutrientes, va a tardar menos. Ok, finalmente, para terminar, otra cosa que pasa es que, como ven aquí, hay una cantidad importante de árboles ya grandes, y si calcula uno cuánto carbón está almacenado, es una cantidad considerable e importante, y puede ayudar, digamos, a todas las acciones que están haciendo para reducir el CO2 en la atmósfera, tratando de desarrollar estos bosques. Lo que hay que hacer es entender que esas cuestiones tienen que ver con la parte social, y la idea es ver si existe una forma socioecológica de promover mosaicos en los que tú tienes tanto los servicios que provee el bosque como los servicios que provee la agricultura y la ganadería.
1: Como dice Miguel, una forma socioecológica de conservar la selva será aquella que incluya los productos del bosque y los productos de la agricultura y la ganadería. Y este es precisamente uno de los grandes retos del proyecto.
2: Y es ahí donde entramos nosotros. Junto a los demás creativos, tejemos puentes a través de la cocina, el arte, el diseño y la radio, con la finalidad de incitar al intercambio, conectando a la gente, a la comunidad, con los académicos e investigadores. La imaginación es también una de nuestras herramientas.
5: Y ahora, los sonidos de la selva.

0: recuerdo la primera vez que escuché a un zaraguato. Fue una cosa impresionante.
1: ¿Zaraguato?
0: Sí, el mono aullador.
1: Ay, ay.
0: Su aullido es una constante en el paisaje sonoro de la selva, pero no sé, la primera vez que lo escuchas es como si escucharas a una criatura de otro mundo. Un poco aterrador.
1: Sí, lo recuerdo. También recuerdo el continuo sonido de las chicharras.

0: poco sobre su experiencia y sus primeras impresiones cuando llegó a la selva.
1: Llegué a los 7 años de edad, aquí no aquí a Chajul, sino a Loma Bonita. Y pues, ahora sí que todo muy diferente, muchas montañas, un río enorme enfrente de nosotros. Y pues sí, mi papá nos llevó a vivir fuera del

La tercera vez, él gritó como más cerca, pero dijo: esto no es nada bueno. Entonces ya él como que le dio temor y agarró sus cosas y se fue. ¿Por qué huían? Porque según él,

siguiente día salió y platicó con los amigos y les dijo, fíjense que anoche sucedió esto y todo. Dijeron, mira, no es lo que tú piensas, no es el salvaje, nosotros también sabemos el mito del salvaje, la leyenda del salvaje, pero no es el salvaje.

0: La selva está llena de tanta vida, plantas, animales, un repertorio de biodiversidad que parece casi infinito.
1: Hablando de biodiversidad, ¿escuchas eso?
0: ¿Qué es eso?
1: No sé.
0: ¿Música?
1: Sí.
0: ¿Qué dice?
1: ¿Escuchas? Es el día. Es el día. Es el día de semilla. Tum, ta, ta. Tum, ta, ta. Sí, sí.
0: Ah,
1: es
0: sí.
1: El día de semilla. Digira. Digira. Digira.
0: Ah, sí, sí. El carrito. El carrito de semillas.
1: Sí.
0: Pero nuestros escuchas realmente no saben qué es o cómo funciona el carrito de semillas. ¿Cómo lo describirías, Jesper?
1: A pocas palabras, el carrito de semillas es un triciclo que va por el giro, con música, un megáfono, algunos frascos y un mapa. Paseamos por las calles y vamos de casa en casa, iniciando una conversación sobre las semillas. Con niños y niñas, señoras, señores, jóvenes, les preguntamos qué semillas tienen, cómo los cultivan, de dónde vienen, cómo preparan su fruto, cómo se ven y qué saben.
0: Esto con la idea de ir generando un mapa de semillas para la comunidad. Saber qué semillas hay, qué semillas les gustaría tener, e incitar a su intercambio y su conservación.
1: El resultado, un archivo de semillas e historias de y para la comunidad.
2: ¿Cómo te llamas?
3: Magabi. Magabi.
2: ¿Y dónde estamos, Magabi?
3: Aquí en mi casa.
2: Sí, todo bien, entramos. Vamos, ¿me enseñas?
3: Allá está, en esa, la mata de cacao.
2: ¿Con quién vives aquí?
3: Con mi mamá y con mi hermanito y mi hermana y mi hermana. ¡Gabito! ¡No! ¡Está saliendo! Mi hermanito. Allá está. Bañándose. Hay una gallina y unos pollitos y unos pavitos.
2: ¿Y qué más?
3: Y están comiendo. Allá está una mata de papaya. Pero ya no está grande. Una mata de cacao. Así son. Adentro trae, es puro cacao. Trae como algo jugoso. Y ese está chiquitito. Y aparte trae la semilla y trae una rama que es dulce, una ramita que es dulce. Ajá. Y lo comemos. Sin masticado. Así lo partimos. Había unos maduros hasta allá arriba, pero no le hemos bajado. Que están maduros. Ese apenas va a crecer. A veces no puede mi hermana, pero mi hermano lo hace. Con un palo de bambú que está allá, aquel bambú, ahí lo baja. Cuando lo baja, lo parte y le quita toda la semilla, no lo chupa, y lo pone a secar y con eso lo hace como lo hace como pinol. Está rico el cacao, así como es. El otro día mi mamá fue a dorar pinol allá con doña Oti, allá. Y cuando ya está, pues lo trajo aquí en nuestra casa. Y después yo preparo un poco para mí.
0: Uno de los componentes del proyecto es el archivo biocultural vivo.
3: Se escucha el río.
1: Ah, ¿qué es el archivo biocultural?
0: El archivo es un acervo de historias, semillas, en sí, todo lo que a la comunidad le interesaría resguardar. El archivo está vivo porque literalmente crece en las parcelas y en los solares. y las personas de la comunidad son también sus guardianes.
1: Ah, ¿como Magavi?
0: Sí, el fruto favorito de Magavi, como escuchamos, es el cacao.
1: Sí.
0: Y ella de cierta forma es una guardiana de esa semilla, pues cultiva la semilla en el solar de su casa con su mamá.
1: Oh, ¿qué otras semillas les gustaría resguardar a las personas?
0: Bueno, de hecho, cuando le preguntamos a las personas qué elementos de su entorno les gustaría resguardar, la respuesta no fue siempre plantas o semillas.
4: Son cuatro, son tres hembras y dos y un macho, pero dos hembras ya van a parir, ajá, van a tener su cría. Sí, son importantes. Por la carne y también cuando donde hacen popó, el popó se convierte en abono, el estiércol de ellos se convierte en abono para las siembras, las verduras que cultivamos. Es muy bueno. Ajá. Sí, no, yo no tengo parcela, pero ahí en mi casa ya junto todo el ¿cómo se llama? Ya se lo pongo o a las flores, o a las matas de plátano, o a las matas de calabaza. Sí. Es primera vez que estamos empezando a criarlos, nunca los hemos criado. Es un experimento nuevo. Ajá. Sí, no es complicado. Sí. Porque ellos comen todo clase de monte. Le digo, pues ellos comen tortilla, comen maíz, comen la milpa seca que ya va quedando, que uno le quita el elote, uno se lo trae y se lo come. La hoja del frijol igual lo come. O sea, todo come, no se desperdicia en nada. Ajá. Es una forma de tener como teníamos un dinero y para que este dinero no se gaste, mejor lo invertimos en comprar estos animalitos. Porque así a lo mejor alguien quiere uno y ya le podemos vender uno. Ajá. Y ahí se mantiene como un fondo de ahorro. Eso es una economía. Ajá. Ajá. No, y es un alimento más sano porque come mucha vegetación. No no se le pone mucho químico. Ahí se van a escapar. Ahorita regresan. Ya luego. Ya solitos llegan a la casa porque ya conocen sus casas. A donde tengo mis gallinas, tengo en una esquina tengo un corral para ellos. Donde están las gallinas y los pavos. Cuando los suelto ellos se sienten libres y por eso se van a ver dónde encuentran comida. Sí, siempre regresan. Siempre regresan. Ajá. ¿Cómo es el borrego?
3: No.
4: Sí, es mi hija.
1: ¿Cómo se llama?
4: Astrid Magavi. Ella le da de comer, dice, mami, mi borrega tiene hambre. Y va y busca una tortilla y le da su tortilla. Y se lo come.
3: Solo le digo borrega.
4: Ahí están comiendo.
1: Ah, esto es muy interesante. Pues las borregas son también, como dice Oralia, una parte de la economía familiar y por lo tanto esenciales para su vida.
0: Así es. El archivo, las recetas y este mismo podcast van formando un pequeño mapa o sketch de la comunidad, su entorno y lo que rodea sus sistemas alimentarios.
4: Ahí está.
1: Claro, este retrato también incluye la historia oral de la comunidad, sus testimonios y sus memorias sobre cómo llegaron al lugar, como la historia de Pedro. ¿Podemos escuchar más?
0: Por supuesto, el archivo sonoro y cocina colaboratorio están en constante expansión. Pero creo que por hoy nuestro tiempo se acabó y tendremos que esperar un poco más hasta nuestro próximo episodio.
1: ¡Ah, qué lástima!
0: Bueno, aquí estaremos en el próximo episodio de Radio Cocina Colaboratorio.
1: Todos, gracias por escuchar.
0: Síguenos y comparte. Gracias, Johnny.